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0: Te damos la bienvenida a El Canto de la Tripulación. Esta vez traemos un programa muy sugerente y muy guapo, de estos que nos gusta hacer improvisadamente siempre que bajamos a Granada. Y el programa que te traemos en esta ocasión es la continuación, el volumen 2, de un programa que hicimos hace pocas semanas y que nos gustó mucho la experiencia, porque es un programa que hacemos junto a nuestro compañero Manolo Chinaski. Muy buenas, Manolo.
1: Muy buenas, Juan, ¿qué tal? Bienvenido a Granada.
0: Muchas gracias. Pues muy bien, aquí el programa que vamos a hacer hoy es el volumen 2 de este que hicimos de novelas y canciones. Hubo muchas canciones, sobre todo libros, que se nos quedaron por el camino y queríamos rebañar un poquito el plato, ¿no?
1: Pues sí, hay mucho para rebañar, ¿eh? Puedes inabarcable, vamos. Si te pones a tirar de libros al final, pero bueno, sí, vamos a rebañar, como tú dices. Sí. A ver qué sale.
0: Sí, porque estos son un poco unos coleccionables que estamos haciendo de temáticas así facilonas, y como esto es un programa de poesía, relatos y radioficciones, que teníamos muy abandonado el mundo de la novela, pues se nos ha ocurrido que es una buena forma de inventarnos un coleccionable y de vez en cuando ir trayéndote algún volumen más. Pero lo bueno es empezar con música, y como tenemos aquí a nuestra hemeroteca musical de confianza, que es Manolo, ha elegido un tema para empezar. ¿Con qué vamos a empezar?
1: Pues vamos a empezar con Mick Collins y su banda The Dirt Bombs, que grabaron espérate que no me acuerdo ahora la canción, The Sharpest Claws, y que yo tengo en un recopilatorio ahí en casa, que por cierto los vi en directo hace muchos años y acabé bastante perjudicado, y acabé con este, con el Mick Collins, en la Sala Magic de Barcelona, bastante, bastante descompuestos, la verdad. Tengo buenos recuerdos de Dirt Bombs.
0: Pues ahí vamos y empezamos.

0: Pues tremendo pepinazo que hemos escuchado para empezar un programa. Así es como se empiezan los buenos programas. Y bueno, decirte a ti que nos estás escuchando desde casa o desde donde sea, que esto que acabas de escuchar es un conciertazo que viste tú, Manolo, ¿no? En alguna ocasión.
1: En alguna ocasión, porque no sé ni cuándo. Solo me acuerdo que era en Barcelona, en la sala Magic, que en paz descanse, otra sala que ha desaparecido, y que iba con un colega escocés, y acabamos muy perjudicados y alternando con el cantante, con Mick Collins, que venía de Goris, y que era un bicharraco, un mendasí, y muy divertido. Pero no recuerdo mucho más, la verdad, no te puedo contar más. Y al final me compré ese recopilatorio y bueno, es lo que os he puesto aquí.
0: Bueno, y esto te lo contamos porque Manolo y yo, desde hace un tiempo, nos encanta hacer programas juntos. Buscamos cualquier excusa para hacer programas, o para el canto de la tripulación, como en esta ocasión, o para su programa, Chinaskis Exile. Y se nos ocurrió que otro buen coleccionable sería hacer los conciertos de nuestra vida. Y este es un tema de los que se te ha quedado fuera. Y bueno, el de los conciertos de nuestra vida lo vamos a grabar justo después de grabar este, aquí en PAC. Continuo dos programas en 2 horas, y lo puedes escuchar también en Radio Almaina, porque cuando se esté emitiendo este programa ya estará emitiéndose el otro, o a puntito de hacerlo. Y bueno, lo que te decíamos en la presentación, hoy te traemos la continuación del coleccionable de novelas y canciones, de todo eso que se nos quedó en el tintero. Y bueno, la primera novela de la que quiero hablar yo es una novela chiquitita que me gustó un montón cuando la leí, que se llama Judíos sin dinero. Es de Michael Gold y no sé si la conoces, Manolo.
1: No, la verdad que no.
0: Pues es un pepinazo de novela, porque es muy cortita y va de una familia judía que emigra a Nueva York, al Lower East Side, creo que se llama el barrio, sí. En plena, a principios del siglo, pues debe ser a la altura de 1920 o algo así, a puntito de que sea el crack del 29. Y la verdad que es súper tierna y súper dura al mismo tiempo. La escribió Michael Gold, que era un periodista comunista que tenía un periódico en Nueva York, y está súper guapa porque el punto de vista es desde él cuando era niño, y cuenta la historia de su familia, de sus padres y de sus hermanas allí, en este ambiente en el que Nueva York semana a semana iba duplicando su población por medio de exiliados políticos que venían de Europa. Y claro, es muy tierna, pero al mismo tiempo es súper dura, porque te cuenta cosas muy heavy, pero contado, pasado por el prisma de los ojos de un niño, ¿no? Y bueno, no sé, la verdad que no quiero destripar nada. Es una novela que desde aquí te recomendamos, que merece un montón la pena. Y yo la conocí gracias a un programa que emitíamos en Radio Almaina, que se llama Cabezas de Tormenta. Y en este programa a su vez lo recomendaban porque Falconetti Peña, un director de documentales que no sé si es granadino, pero que ha tenido mucho que ver con el underground granadino y con el activismo granadino, él es documentalista, tiene un documental sobre el trabajo sexual en Barcelona que se llama Oscuros Portales, que dirigió él. Y además de profesor de escuela, también tiene una editorial que se llama Dirección Única Ediciones. Y este libro de Judíos sin Dinero, Falconetti Peña se lo encontró en El Rastro de Madrid, una edición súper antigua, de yo qué sé, de que tenía ya 80 o 90 años, y le flipó el libro cuando lo leyó, como va a pasar a todas las personas que nos escuchan cuando lo lean, y decidió que lo iba a editar. Y antes de editarlo, lo que hizo fue dárselo de leer a los críos, a sus alumnos, para que hicieran el trabajo de encontrar las erratas que hubiera y así ahorrarse la corrección. Joder, y luego poder editarlo con menos erratas.
1: Oye, haces eso y vienen los padres de los alumnos a ver qué pasa.
0: Bueno, pues parece ser que tenía un montón de erratas el libro, pero los chavales cuando lo empezaron a leer lo devoraron y creo que nadie encontró ni 10 erratas, ¿sabes? Que al final el trabajo lo tuvo que hacer él, pero fue una demostración de que es un libro tan guapo que atrapa tanto, incluso hasta críos, que bueno, que merecía la pena. Eso le hizo darse cuenta de que, claro que sí, que había que editarlo, y ahí lo podéis encontrar en esta editorial que merece mucho la pena, que se llama Dirección Única Ediciones. Judío sin dinero, de Michael Gold, escrito originalmente o publicado en 1930. Y para ilustrar esta novela, quiero poner un tema de Chip Taylor and the New Ukrainians, que se llama Fuck All the Perfect People, que le den a toda la gente perfecta. Creo que venía muy bien para retratar un poco esa decadencia que se cuenta en la novela. Así que vamos con ello.

0: No te pega nada esta canción, Juan.
1: Ya, sí, puede ser. Es muy tranquilona para mí.
0: Sí, la verdad es que me sorprendes. Eso me gusta, que me vayas sorprendiendo, porque si no ya te mando a la porra.
1: Pero bueno, no, tiene letra irreverente, ¿eh? Que está muy guay esto de mandar a la mierda a toda la gente perfecta, ¿no?
0: Ajá.
1: Y tiene una delicadeza y una cadencia muy bonita, ¿no?
0: Sino que te mandan a la mierda, pero que dices, joder, me han mandado a la mierda, pero tan educadamente que me voy y alegre.
1: Eso es. Sí, bueno, me parece que casaba con los tiempos de Judíos sin Dinero, con ese ritmo que tiene la novela. ¿De qué nos vas a hablar tú?
0: Bueno, pues mira, el otro día en el primer episodio de las novelas y música se nos quedaron algunos libros fuera y he rescatado uno que fue de mis favoritos en los años jóvenes, que era La conjura de los necios.
1: Uh-huh.
0: No descubro nada a nadie, es un libro súper famoso de John Kennedy Toole, que narra las aventuras del Ignatius J. Reilly, que es un personaje...
1: Imprescindible.
0: Sí, imprescindible, sí, e insoportable, porque es un, está, me parece una de las mejores recreaciones de personajes que hay en alguna novela, y está ambientado en Nueva Orleans. Y bueno, pues ya sabes que trata de la historia de un inadaptado que está ahí en su casa encerrado rellenando cuadernos, gran jefe, con todas sus ideas y filosofías, que por cierto, eso me recuerda mucho a Chinaski, que tiene la casa llena de cuadernos repletas de notas, anotaciones que luego no encuentra nunca. Y esto es lo que le pasaba a él un poco. Y que llega un momento que tiene que salir a buscarse la vida y a currar y bueno, y monta una serie de peripecias divertidísimas e hilarantes que me parece una novela que me he leído, ya sabes que me leo algunas novelas dos y tres veces, esta es una de ellas, la tengo en varias ediciones además y bueno, pues me gustaba mucho y es una de las novelas de mi juventud y quería dejar constancia aquí de ello.
1: Y es desternillante, te meas con esta novela.
0: Yo me reía muchísimo. Me río por dentro, porque yo soy de los que no se ríe hacia afuera cuando está leyendo, me parece una falta de educación. Aunque estás tú solo leyendo, pero ríete hacia adentro, que no venga nadie a decir a ver qué pasa, ¿no? Y me río hacia adentro, pero me reía muchísimo, me lo pasaba genial con este tío. Te digo que me recuerda a mí en algunas cositas, pero no me quiero parecer a él, que era un personaje un impresentable.
1: Pues bueno, muchas veces damos por hecho que esto se lo ha leído todo el mundo y no, yo es un libro que he regalado un montón de veces a un montón de gente que no se lo había leído y eso, o sea, que es un imprescindible, pero que para mucha gente será nuevo esto.
0: Hombre, siempre hay gente que no lo ha leído, gente que lo ha leído 20 veces, evidentemente, pero bueno, que es un libro conocido internacionalmente, que la gente sabe en general quién es, ¿no?
1: Pues sí, una recomendación como un piano y si no te lo has leído deberías hacerlo y a mí me están dando ganas de leérmelo otra vez.
0: No podemos leer ahora si quieres en voz alta. Hacemos una lectura ahora en el programa.
1: No, mejor vamos a ver cómo nos lo ilustras musicalmente.
0: Pues nada, he elegido una canción de Alex Chilton, que era otro personaje de Nueva Orleans, que también se las traía finas él, y he elegido una canción que es Make a Little Love, de Alex Chilton.

0: Y bueno, de clásico a clásico. Y ya que yo leí La conjura de los necios cuando tenía 15 años o por ahí, y lo leí justo después o justo antes de leerme otro libro de estos imprescindibles que hay que recomendar sí o sí, o por lo menos de estos que nos ha marcado, por lo menos en mi caso, voy a hablar del Guardián entre el Centeno, de J.D. Salinger, que creo que es un genio a la altura de John Kennedy Toole. Por lo menos literariamente similares en el sentido de que los dos son grandes escritores que han hecho una novela que lo ha petado y que después no se han podido recuperar de ese gran éxito, cosa que le pasa también mucho a las bandas de rock que nos gustan habitualmente.
1: De hecho, el libro de La conjura de los necios salió póstumamente, porque fue la madre de él la que dijo, joder, que mi hijo se ha muerto, pero tenía aquí unas cosas estupendas que habría que publicar, que él en vida no se comió un colín. Así que Salinger no lo sé, la verdad.
0: Claro, John Kennedy Toole publicó La Biblia de Neón, que lo escribió con 15 años o algo así, creo recordar. Y luego hizo La conjura de los necios y después se suicidó. No es que muriera porque sí, se suicidó porque era una persona atormentada, seguramente. Y atormentado, atormentado, pues también era Salinger, que escribió El guardián entre el centeno, también siendo muy joven, tuvo un éxito tan grande y tan rotundo que se convirtió en el apóstol literario de una generación, de la generación de que estaba cagada con la bomba nuclear y metió como un montón de fobias generacionales ahí dentro, en esa batidora. Y aquí nos encontramos con, ya no me acuerdo cómo se llamaba el protagonista, pero el apellido era Cloudfield, que es algo así, o eso me imagino yo, como un campo muy nublado, porque nublado estaba él, y es un quinceañero que inadaptado, de clase alta, que se escapa o le expulsan del internado de mucha pasta en el que le metieron sus padres. Que te escribe la novela, no sabes si muy bien desde un hospital porque le ha pasado algo o desde un psiquiátrico. De hecho, esta novela es la que llevaba el que mató a John Lennon encima y tiene también la novela a posteriori por circunstancias ajenas como un mito muy oscuro también en torno a ella. Pero bueno, es una novela que yo leí con 15 años, con la que me sentí hiperidentificado porque era un chaval que se fumaba un cigarro detrás de otro, que odiaba todo lo que veía, que nada más que vomitaba mierda mental era un asqueado de la vida, pero como muy inteligente, ¿no? Y con mucha, mucha crítica. Y básicamente en la novela lo que ves es a un niño.

0: niño que se ha escapado, que no sabes mucho de él y que está deambulando por Nueva York, que tiene dinero para alquilarse un hotel, para pagar a una prostituta con la que intenta hacer el amor y no puede y no sabe. Es un pringadillo, pero muy crítico y no sé, me sentí tan identificado que para mí fue una novela de estas que me hizo parecerme a lo que soy ahora.
1: Pero te identificaste con él por lo de que tenías mucho dinero, por lo que eras un pringadillo o porque te identificabas con
0: O
1: él.
0: porque quería follar y no sabía. Pues no sé.
1: También.
0: La verdad que no sé por qué me identifiqué con él. Me identifiqué con él, yo creo que por lo inadaptado y lo prejuicioso que yo era y lo crítico y lo enfadado con el mundo que estaba. Y creo que esa es la clave que hace que sea una novela que con la que se ha sentido identificada tanta gente, porque al final somos eternos adolescentes y creo que esa es la clave de que tuviera tanto éxito esta novela. Y bueno, también era una excusa, ya que has sacado La conjura de los necios, para mí va en un pack, pero también era una excusa para poner un tema de Love que me encanta. Love, aquí tenemos devoción entre Manolo y yo. Y el tema que voy a poner es de su primer álbum, se llama A Message to Pretty. Para mí es un temazo de tiempos medios, así lentita, que la verdad que es súper redonda. Y la letra también se me antoja que tiene un poco que ver con esta forma de ser del protagonista del Guardián entre el Centeno, porque dice algo así como que no me vas a decir qué dirección tomar, que yo voy a seguir mi propio camino, tiene ese puntito de rebelde y bueno, te la dejamos aquí.

0: Venga, va, pues después de este tema de Love, cómo nos gusta Arthur Lee, ¿eh, Juan?
1: Sí.
0: Joder, qué tío. También otro fenómeno, ¿no?
1: Sí, pues es que tiene parecidos. Era un tío bastante turbio, negativo, poético, pero denso, ¿no?
0: Hace poco leí yo, bueno, hace poco, alguien se fue, tenía una entrevista con él, fue a Estados Unidos a entrevistarle y no le pudo entrevistar porque estaba enchironado.
1: Sí, pasó 6 años en la cárcel.
0: Claro, pues este fue a entrevistarlo cuando ya estaba en la cárcel y no...
1: Y bueno, hace poquito estuvieron de gira por España, que me lo dijo un colega belga, y digo, pues están todos muertos. Y no, el guitarra fundador sigue vivo, ahí. Es el único que queda, y han hecho bolos en Madrid, Bilbao, yo me enteré 2 días después, me dio un coraje.
0: Ya, lo que pasa es que también irte a ver a una banda donde el líder no está ya...
1: Sí, ni el líder ni solo hay un guitarra, pero bueno, tío, me hubiera molado estar ahí.
0: Sí, pero es como ir a ver casi un grupo tributo,
1: sí,
0: ¿no?
1: Sí,
0: hombre, hay que respetar al guitarrista original que está ahí, lleva el nombre por todo el mundo, pero hostia, es que los Love sin Arthur Lee...
1: No, claro, claro.
0: Yo no iría, pero bueno... ¿Seguimos hablando de literatura un poco?
1: A eso hemos venido.
0: Pues a eso hemos venido, ¿no? Nos vamos a Italia.
1: Venga.
0: En el siglo XVI, Giorgio Vasari escribió la que se considera como la primera obra de crítica artística, biografías de pintores, que se llama Las vidas de los más excelentes arquitectos, pintores y escultores italianos, desde Cimabue a Miguel Ángel. Ni más ni menos.
1: Sugerente.
0: Sí, bueno. Es un libro que es un libro más bien de consulta, ¿no? Porque es un tocho bastante, debe tener como 800 páginas, algo así. Y a mí me ha venido muy bien, lo he estudiado mucho durante toda mi vida porque, bueno, yo soy de historia del arte, ¿no? Y mi especialidad es precisamente el Renacimiento. Entonces, yo de ahí sacaba muchísima información y entonces es un libro que tengo en una edición muy bonita, que le tengo lleno de subrayados, de deposit por aquí, por allá, con notas y tal. Entonces, bueno, es un libro que en mi caso ha sido un libro de referencia para mis estudios y para incluso para la novela que empecé a escribir sobre Roma en el principio del Renacimiento y tal. Pues me ha valido muchísimo y además es que me parece un libro curiosísimo porque no es solo que te cuente la vida de los pintores o arquitectos o escultores, orfebres italianos, sino que te plasma cómo se vivía en aquella época, uh-huh. Anécdotas y bueno, a mí me parece un libro fantástico, así que esa es mi recomendación. Giorgio Vasari, Las vidas de los más excelentes arquitectos, pintores y escultores italianos.
1: Y bueno, y de tu novela aún inacabada, tendrás que hablarnos en algún momento.
0: Sí, de mi novela aún inacabada, pues eso, como está inacabada, pues yo también lo dejo inacabado y no digo mucho más, porque me gustaría acabarla. Lleva 3 años metida en un cajón, la pobre.
1: Bueno, lo bueno es hacer esperar.
0: Eso es.
1: Y vamos a ir avanzando con un tema que has elegido, que cuéntanos, ¿qué vamos a escuchar?
0: Bueno, pues ya sabes, la otra vez en el primer episodio de los libros y música te puse un madrigal, uh-huh. Que creo que te dejó un poquito roto cuando no. Te puse música del siglo XIV.
1: No me lo esperaba, pero estuvo guay para cambiar las tintas.
0: Ahora tenía prevista una del siglo XVI y digo, bueno, tampoco le voy a reventar el programa a Juan, joder, que tiene un programa muy interesante. Así que, como te dije aquel día, yo cuando leo literatura de este tipo, lo que no puedo es escuchar a los Ramones.
1: No,
0: porque
1: claro.
0: Entonces ni oigo a los Ramones ni me entero de lo que estoy leyendo. Entonces busco música un poco más suave, más uh-huh. tranquila. He elegido Alain Toussaint. Seguimos en Nueva Orleans, uh-huh. otro de Nueva Orleans. Y esta canción es, por ejemplo, una cualquiera, ¿no? Porque tiene un montón de maravillas. St. James Infirmary, que viene a ser parte de su último disco grabado en el año 2009, un poquito antes de morir, que murió creo que en el 2015, precisamente en Madrid. No sé qué hacía en Madrid, pero vino a morirse a Madrid. Y en su último disco está esta recreación de este clásico, St. James Infirmary.

0: Id durmiendo, porque esto ya no lo levanta ni Dios. Juan, vaya programa tranquilito que nos estamos marcando aquí.
1: Bueno, una de cal y una de arena, ¿no? La anterior fue más movido.
0: Ah, te iba a decir yo que cuál es la buena, la cal o la arena, que yo nunca me entero.
1: Yo nunca lo he sabido tampoco.
0: Yo me imagino que la arena.
1: Mira que me he hinchado en calar y no me sé cuál es una y cuál es otra. Poca arena daba yo daba cal sobre todo.
0: Sí, Juan.
1: Pues bueno, para cambiar un poquito, no sé si vamos a cambiar un poquito, pero sí que casi siempre hablamos de autores, no tanto de autoras. Y bueno, vamos a cambiar esto porque voy a hablar de la que es mi persona que escribe, que más me gusta, que más me ha flipado y que es una mujer que escribe que te cagas. Y que he descubierto hace muy poco y me da rabia porque esto la gente lo tiene que conocer cuanto antes. Se llama Lucía Berlín. El libro que yo recomiendo se llama Manual para Mujeres de la Limpieza y es un libro de relatos cortos. Y si en el anterior programa hablaba mucho de John Fante, que para mí siempre ha sido como un poco mi escritor de cabecera, que me parecía brillante su forma de hacer relatos, que siempre son cortos, son novelitas cortas, Lucía Berlín directamente se le mea encima a John Fante y a Raymond Carver y a toda esta gente que tiene tanta fama de ser excelentes escritores de relatos cortos. Tiene una maestría en Lucía Berlín que te enamoras de ella, de su inteligencia, de su lucidez, de su ironía y sobre todo de cómo escribe. Porque en el prólogo que me leí de este libro, no sé quién, no soy muy de leer prólogos, pero decía algo, no me lo terminé, pero me quedé con las dos primeras paginillas del prólogo y decía que era algo así como ver a un batería tocando. La forma que tiene de escribir, de cómo es capaz de llevar el ritmo aquí con el timbal, aquí con el charles, aquí con el bombo, aquí con la caja. Y la verdad que es muy buen ejemplo porque no da puntada sin hilo, te lleva el ritmo súper guay, pero está en los detalles. Es una maravilla. Me lo leí en un viaje que hice a Tailandia por trabajo, que fui ahí de técnico de sonido. Y suelo decir que lo que más me gustó de Tailandia fue Manual para Mujeres de la Limpieza, porque fue el libro que me llevé y me flipó. Tailandia es muy bonito, se come muy bien, fue un viaje que mereció un montón la pena, pero mereció la pena sobre todo porque me llevé este libro.
0: Yo pasé mucho hambre en Tailandia. No me gustaba la comida. Y no tenía el libro, todavía no me lo había recomendado. Ya. Y entonces fue un viaje de mierda. No es cierto.
1: Y bueno, Lucía Berlín es una mujer que empezó a escribir sobre los 20 y pocos años porque se apuntó a un curso de escritura creativa. Ella nació a finales de los años 20 y fue algo así como una beatnik en toda regla, involuntariamente, sin ella buscarlo, porque su primer marido era un músico de jazz. Entonces ella tuvo un montón de problemas familiares porque la quisieron un poco desterrar, porque enseguida, supongo que fuera del matrimonio, se quedó embarazada. Esto para los padres fue como ya el repudio, ¿no? En esa época tan, tan conformista y tan, ¿no? Tan, tan cerrada. Y con este músico tuvo, no sé si un hijo o dos. Ella se fue con otro tipo, porque este era un poco cafre, y creo que se fue con otro músico, amigo de este primero, que también le dejó embarazada, le dejó con... Acabó muy pronto con muchos niños a su cargo y abandonada de sus compañeros sentimentales, porque eran unos cafres que se dedicaban mucho a la droga, a la música. Y entonces fue alcohólica y se pasó la vida entrando y saliendo de clínicas de desintoxicación y trabajando en un montón de oficios distintos, que es en lo que se ve reflejado en sus relatos, que fue enfermera, mujer de la limpieza y no sé, ya no me acuerdo qué más oficios, pero la verdad que los relatos son increíbles. Este libro Es muy barato, a mí me costó 9 euros, ahora ha subido un poco, lo sé, porque es otro de los que suelo regalar. Me encanta regalar esta novela, o sea, este libro de relatos. Y en este volumen te encuentras 34 relatos o algo así, y a cada cual mejor. Y encima abarcan desde que ella, no desde que empieza a escribir, pero sí desde que ya tiene callo hasta muy mayor, porque escribió toda su vida. Y nunca llegó a tener una novela entera porque creo que se le quemó la casa hasta en dos ocasiones. Y bueno, si a la gente le interesa leerse este libro, quiero recomendar un podcast que se llama Grandes Infelices, que es un podcast de la editorial Blacky Books, y que yo creo que es perfecto escucharse ese programita de una hora cuando ya llevas 15 o 20 relatos de Manual para Mujeres de la Limpieza, porque te amplía sobre el personaje, te cuenta cosas muy importantes que no vamos a contar ahora de su vida, que luego cuando llegas a los relatos de la mitad para el final, los aprovechas mucho más y te cunden mucho más. Y bueno, y para ilustrar esto, vamos a poner un tema de... No lo tengo aquí, pero ahora lo descargo. Vamos a poner un tema de Marianne Faithfull, grabado en el Rock and Roll Circus de los Rolling Stones, ese experimento que tardaron 19 horas en grabar y casi 30 años en publicar, porque claro, 19 horas grabando, todos ahí drogados, con 20 años y hinchándose a de todo durante 19 horas de grabación, pues acabaron tocando tan mal los Rolling Stones que todos los demás invitados de la altura de los Who, de John Lennon, Eric Clapton, un montón de peña, al final se los meaban musicalmente y los Rolling no quisieron publicarlo. Que es un poco también lo que le pasa a Lucía Berlín, que tardó un montón en ver publicadas sus cosas. Y creo que Marianne Faithfull tiene también semejanzas con Lucía Berlín, pues por todo esto de las drogas, alguien con un montón de talento, que siempre estuvo entrando y saliendo de clínicas de desintoxicación. Así que creo que es redondo. Nos vamos con este tema de Marianne Faithfull, que se llama Something Better, de 1968.
0: Pues dale ahí.

0: Que Manolo, te mola oír a Marianne Faithfull, ¿eh?
1: Hombre, a mí me mola oír casi todo. Pero sí, la verdad es que era una mujer muy interesante. Y yo la tengo mucha envidia. Porque estaba ahí metida con los Rolling Stones en su mejor época, viviendo lo que vivían ellos, y de verdad que esa es una de las cosas que cuando la gente te dice, oh, si tú te tuvieses que reencarnar en una época, a mí llámame a 1972 al sur de Francia con los Rolling Stones. Ya está.
0: Y qué casualidades de la vida, antes me has dicho que justo ayer estuviste escuchando el Rock and Roll Circuit.
1: Ah, sí, es verdad, que es que antes estábamos hablando Juan y yo, antes de abrir los micros, de que me iba a poner esto del Rock and Roll Circus, de lo que estaba hablando él, y digo, joder, que es un disco que yo prácticamente no he escuchado nunca, y ayer precisamente estuve escuchando el Rock and Roll Circus de los Rolling Stones, porque estoy preparando la música para una fiesta de la guardería de mi niña, que va sobre el circo. Y bueno, a mí han cometido el error de encargarme a mí la música. Ya sé que es para niños de 6 años, me da igual. Ellos van a oír a los Rolling Stones con el Rock and Roll Circus. Esto es así, así. Y ayer precisamente lo estuve escuchando. Así que
0: estamos conectados, Manolo.
1: Estamos conectados, sí. Me voy a Bilbao contigo.
0: Y bueno, te vienes a Bilbao, pero ¿con qué nos vamos ahora?
1: Pues nos vamos en tren.
0: Venga.
1: Seguimos un poquito con los libros. Mira, el otro día habíamos hablado de un cómic que luego te sacaste, no sé si lo has leído, que era
0: Corto Maltés. De Hugo Pratt. Sí, lo saqué y lo he vuelto a traer sin haberme leído nada, tío. No me da tiempo.
1: Ya te vale. Bueno, ya te lo dejaré yo. Entonces he pensado, bueno, pues voy a poner otro libro de cómic. Uh-huh. Que me haya marcado a mí a lo largo de la historia. Entonces, yo recuerdo que cuando yo empecé la universidad en Salamanca, en 1900, yo creo que era 91 o algo así, 87, no me acuerdo.
0: Muy buen año.
1: Sí.
0: Me encanta ese año.
1: En el 87 empecé. Pues había
0: yo también empecé ahí.
1: ¿En la universidad?
0: No, en la vida.
1: Ah, vale. Pues mira, cuando tú naciste yo ya estaba haciendo el gamberro por ahí. Al final es que...
0: Estamos unidos, tío.
1: Pues había un chico en mi clase, que Pablo, que alguna vez me invitó a su casa y tenía toda la colección de cómics del Teniente Blueberry. Uh-huh. Entonces yo se los cogía, me los prestaba y me fascinaba. Y luego me fui comprando, pero ya en ediciones, en volúmenes gordos y tal, bien editados y tal. Y me parece un cómic fascinante. Yo me lo he pasado muy bien leyendo las aventuras de este Teniente Blueberry en el oeste, ¿no? Con el séptimo de caballería, los indios, los mexicanos, que lo echaban de por ahí, que era otro inadaptado. Que bueno, pues es la novela gráfica de, me parece que el guionista se llamaba no sé qué, Charlie, y el dibujante es Giraud. Y bueno, pues no sé, esa es una novela gráfica que he retomado un montón de veces a lo largo de mi vida, que tengo todos los volúmenes y que, bueno, me apetecía sacarlo aquí en el programa porque no fuese todo tan sesudo la vida de los pintores italianos del 16, bla, bla, bla. No, también unos cómics me leo de vez en cuando.
0: Claro que sí. Desde aquí reivindicamos que hay que leer cómics, hay que acercarse a la novela gráfica y hay que hacerlo en la TVOteca, que es el proyecto más bonito que hay junto a Radio Almaina, aquí en Granada. Así que, muy bien, hay que traer cómics siempre, claro que sí.
1: Claro, sí. Y entonces para leer este cómic yo invito a que escuchéis, por ejemplo, una banda que se llama North Mississippi All Stars, que son los hijos de un productor mítico que se llama Jim Dickinson y que son unos cachos de músicos, bueno, impresionantes, ¿no? Y en este caso he elegido una canción que se llama Snakes in My Bosses, North Mississippi All Stars.

0: Temazo, temazo que nos trae aquí Manolo, que siempre tenemos que sacar papel y boli para apuntar todas las bandas que te traes. Que...
1: Sí, porque no pongo ni playlist en mi programa ni nada, soy un cabronazo.
0: Bueno, en esta ocasión sí que lo habrá, así que nada, que nadie se raye. Si queréis escuchar todo esto que ha traído Manolo, que mola tanto, lo vais a encontrar. Lo mío también molaba, ¿eh? Pero,
1: hombre, claro, por favor.
0: Lo tuyo más.
1: Casi tanto como lo mío.
0: Eso es. Y bueno, nos vamos a despedir con la última recomendación, que también es un cómic, y que también puedes encontrar, igual que Blueberry, también puedes encontrar esto que te traigo yo en la TVoteca. Se llama Hoy es el último día del resto de tu vida. Es escrito por Uli Lust. Y es guapísimo, es un tocho, súper tocho, pero claro, que nadie le tenga miedo a los tochos en cómics porque te los lees en una tarde y media. Y dice algo así en la sinopsis, es lo que he visto en internet, ni siquiera le daba a seguir leyendo porque creo que con esto está muy bien. Durante el verano de 1984, dos jóvenes punkis austriacas, Uli y Eddie, deciden de golpe irse a Italia, sin documentación ni más equipaje que un saco de dormir y la ropa que llevan puesta. La sinopsis seguía, ¿eh? Pero creo que con esto ya nos hacemos una idea de qué nos vamos a encontrar. La protagonista es Uli, que es Uli Lust, la que escribe la historia, y está guapísimo. Es una mezcla de la teoría King Kong. Es como, yo creo que Uli Lust es la Virgin Despenser de los cómics. Y este cómic es su teoría King Kong, trasladando eso del ensayo aquí a la novela gráfica. Está muy guapo, merece un montón la pena, y es todo lo que le pueden pasar a dos chavalas, que pasan de todo, que se van así con lo puesto y a lo loco a la Italia de los 80. Y claro, hay cosas muy duras, hay mucho machismo, hay muchas violencias de todo tipo, pero está muy guapo y merece un montón la pena. Y nos estamos quedando sin tiempo, es una pena que no pueda contaros más de esto con lo bien que yo reseño, pero bueno, es broma. Pero merece la pena, de verdad. Yo sé que mis reseñas mola un montón, merece un montón la pena. Voy un poco limitado para ser...
1: En el próximo episodio número 3 ya metes un par de frases más y fuera.
0: Igual me lo ocurro más. Claro. Pero bueno, todos estos programas que hacemos son improvisados. Igual que el de los conciertos de nuestra vida que vamos a hacer para el China Skis Exile. Así que es lo que somos capaces de dar. Pero creo que a mí lo que me importa es hacer programas contigo, Manolo, y pasármelo así de bien y que suene este musicón.
1: Hombre, pues muchísimas gracias. Ya la presión que me echas encima es importante. También me encanta a mí hacer programas contigo y disfrutar de música, libro, literatura, poesía y de buena compañía.
0: Y que traemos buena mierda, porque
1: hombre, claro,
0: lo que recomendamos está guay. Y nos vamos a ir con un tema de las Poison Girl, que el tema da la casualidad que también se publicó en 1984, que es cuando transcurre esta historia de Hoy es el último día del resto de tu vida. Y el tema se llama Real Woman. Es un tema de los que yo menos había escuchado de Poison Girl, pero me merece un montón la pena y encima va así, ligadito. Así que nada, Manolo, muchas gracias por venir otra vez.
1: Muchas gracias a ti por invitarme.
0: Y muchas gracias al público que tenemos aquí en el estudio. Un poquito de ruido. Pues...

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Comenzamos hoy desde Italia con este tema titulado Nuvole Bianche, interpretada magistralmente al piano por Ludovico Einaudi, acompañado de la voz de la grandísima Alessia Tondo. Esta pieza formó parte de Taranta Project, un álbum que sacaron en 2015 y que fue, digamos, experimental de Ludovico Einaudi, donde fusiona el minimalismo del piano tan clásico en sus interpretaciones con la tradición musical popular del sur de Italia, sobre todo la tarantela, y con algunos sonidos africanos. Muy buenas a todos, amigos. Bienvenidos a Tradición Sonora. Un saludo de Antonio Martínez aquí al micrófono. En la próxima hora os vamos a acompañar en nuestro viaje semanal por lo mejor de todas las músicas de raíz del planeta. El espacio que hemos preparado esta semana tiene como protagonista al Festival WOMAD de Cáceres, que se está celebrando estos días entre el 7 y el 9 de mayo. Vamos a dejar que la música hable por sí sola, sonando todos los temas sin presentaciones ni interrupciones. Podéis consultar los nombres de las canciones que van a sonar aquí ahora en nuestra web, www.tradicionsonora.blogspot.com. Muchas gracias por estar ahí, amigos. Bienvenidos.

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Después de oír a algunos de los artistas participantes en el Festival WOMAD Cáceres de 2026, nos vamos a despedir de todos vosotros por esta semana con el veterano grupo estadounidense The Klezmatics. De la banda formada en 1986, tenemos Undo Akerch, integrado en su reciente estrenado disco We Were Made for These Times. Este álbum forma parte de las celebraciones de su 40 aniversario. Hasta aquí esta tradición sonora y, como siempre, recordaros que podéis escuchar, descargar y, sobre todo, os pedimos que compartáis todos nuestros programas desde www.tradicionsonora.blogspot.com. Además, si queréis estar al día de todas las músicas de raíz del planeta, entrad en la página de Radio Crónica Folk Musical, www.rcfmmerida.es. Y recordad bien, el folk es memoria, es raíz, pero sobre todo resistencia. Muchísimas gracias por estar ahí una vez más. Un fuerte abrazo a Antonio Martínez y hasta la semana que viene, amigos.

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0: Muy buenas y bienvenidos a una nueva semana al programa Aires Celtas. Saludos de mi parte, Federico Salvador, todo un placer estar con todos vosotros como cada semana en un programa que tenemos cargado de muy buena música y en el que damos la bienvenida a nuestro compañero Juan Armando, que ya está por aquí preparado para comenzar.
1: Como tú bien dices, Federico, un programa lleno de buena música y nuestros amigos de La Verde Irlanda ya están por aquí. Nuestros clásicos, ¿no, Fede?
0: Clásicos celtas, ¿te acuerdas cuando nos sonó aquella idea? ¿Qué hacemos? ¿Te parece hacer un programa?
1: Sí, no somos, sí, para sí. No trabajar, ¿eh? ¿Cómo vaya, nos vaya, cosas para trabajar.
0: Sí, sí. Pues bueno, su trabajo también tiene, porque fíjate que hemos ido a la biblioteca más antigua. Tenemos discos pues del año 90, tenemos discos del año 91, pero ¿qué te parece si te digo que van a sonar canciones del año 72 o, por ejemplo, del año 79?
1: Vale, pero no nos olvidemos, Fede, que esto tiene truco. Sí. Sin el agradecimiento siempre y nunca dejaremos de hacerlo a Art Music y a Tara Music. Todas estas joyas os llegan a vosotros, estas grandes productoras que rescatan esos discos antiguos, los remasterizan y hacen que nos oigan estos sonidos tan maravillosos de gente que, sin ir más lejos, Fede, vamos a tener a un chaval que empezó a tocar la gaita a los 12 años. Su padre lo animó, lo inspiró con su amor por todos los géneros musicales. Durante los siguientes 3 años tocó en sesiones y conoció a muchos músicos irlandeses prominentes. Con 16 años tocó en Irlanda, en Reino Unido y en Europa, y en el 78 comenzó a escribir su propia música. Este señor es ni más ni menos que el gran gaitero irlandés David Spillane.
0: Tendremos también con nosotros a Martin O'Connor, donde su primer álbum en solitario lo estableció como músico solista y demostró tener un gran éxito. Desde entonces lanzó varios discos más en trabajos en solitario y colaborando con otros músicos. No olvidemos que es parte del alma del famoso River Dance.
1: Tendremos a gente de la talla de Plansty, donde han estado grandes intérpretes de la música irlandesa como Andy Irvine, bod, mandolina, buzuki, zanfona, armónica, Liam O'Flynn, gaita irlandesa, flauta irlandesa, Johnny Monaghan, Matt Maloney con la flauta, Bill Whelan con el teclado, Christy Moore, esa gran voz, ese gran cantante irlandés, gaita acústica, Botrán, Dan Alani al buzuki, o sea, grandes artistas del gran grupo del año 70, Plansty.
0: Y Christy Moore, con su primer lanzamiento importante, Prosperous, reunió a los 4 músicos que poco después formaron, como bien dices, este Plansty. Durante un tiempo se llamaron a sí mismo CLAD, un acrónimo de sus nombres. Escucharemos también a Paddy Keenan y Paddy Glacking con una gran discografía y con artistas invitados en toda su trayectoria. Y para terminar, cerraremos con Golden Bob, que como bien sabéis lo hemos escuchado en otros clásicos y estamos en el clásico Celta 17, así que alguna vez lo hemos escuchado ya, Armando.
1: Así es, pues sin más, cuando quieras comenzamos el programa.
0: Pues vamos a comenzar este clásico Celta 17 aquí en Aires Celtas.
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0: acabamos de escuchar para comenzar nuestro especial clásico celtas, Fede, número 17, el tema que lleva por título Happy Hours de Martin O'Connor. Y continuaremos con Perpetual Motion, y creo que Fede tiene preparado algo para decirnos de este gran artista irlandés.
1: Estas canciones es de este álbum del año 1990, de un acordeonista de Galway, en Irlanda, que comenzó a tocar a la edad de 9 años y que ha estado tocando en grupos de música tradicional. Fue una de las principales fuerzas de la música en el mundialmente famoso River Dance. Disfrutamos de la música de este gran artista.

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0: Hemos disfrutado de Devin Spilling con la canción Undertow, viajando hasta 1991 con su álbum Pipe Dreams.
1: Poco queda que decir de Devin Spilling, solo comentaros que es uno de los grandes gaiteros irlandeses, compositor y nacido en enero del 1959 en Dublín. Su música principal es la música celta, ha hecho bandas sonoras de grandes películas y ha actuado y ha acompañado a grupos de la importancia de Moving Hearts, Afro Celtic Sound System, entre otros. Y vamos a continuar, Fede, con dos temas más, ¿no?
0: Shorelines y Mistral, dos temas de este, como tú bien dices, gran gaitero, Davy Spilling, que forma parte de estos clásicos celtas que estamos recuperando en Aire Celtas, número 17. Clásico celtas ya, que está siendo todo un clásico, nunca mejor dicho.

0: Sonaba Christy Moore en aire celtas con I Wish I Was in England y desde el álbum de 1972, Prosperous.
1: Como anécdota, que también es uno de los fundadores del gran grupo Moving Hearts, junto con Donald Lanny y Christy Moore. Decir que Donald Lanny, entre otras cosas, introdujo el buzuki en la música celta, cosa importante a destacar.
0: Es un cantante, compositor y guitarrista de folk irlandés. Nació en el año 1945 y también fundó el grupo Plansti, que lo vamos a tener un poquito más adelante en el programa. Vamos ahora con The Ludlow Massacre y después Spansy Hill. Dos temas, como decimos, de estos clásicos celtas, año 1972.

0: Continuamos con nuestro especial Clásicos Celtas número 17. Como no, no podía ser de otra manera, esta pareja inseparable, Paddy Keenan y Paddy Glacking, del cual Fede nos ha preparado también dos temas en el programa de hoy.
1: Paddy Keenan es un gaitero irlandés, miembro también fundador de The Body Band, y Paddy Glacking, un violinista irlandés que fundó The Body Band, considerado como uno de los grandes del violín irlandés. Vamos a disfrutar de dos temas, The Old Bash, The Backs of Oranmore, y después The Dublin Reel y Woman of the House. Dos temas de estos grandes artistas, a cuál mejor, y cuando dos cosas buenas se unen, no puede sonar nada más que así de bien.

0: Yo creo, Fede, que a estas alturas del programa, que no nos echen en falta, pero evidentemente desde Aires Celtas, un programa en el cual estamos, sobre todo yo, muy contento. La música de Irlanda para mí me transforma y me lleva a otros lugares. Sin ir más lejos, Fede, vamos a continuar con Plansti. ¿Plansti qué es? Pues una banda de música tradicional, evidentemente. Se formó en los años 70. Los miembros fundamentales que fundaron este grupo: Christy Moore, Dan Alani, Andy Irvine, Liam O'Flynn. Luego se unieron Johnny Moninian, Matt Molloy, Bill Whelan, Nolan Casey y Paul Brady, que estuvo poco tiempo. Grandes figuras de la música irlandesa que al día de hoy, entre ellos Matt Molloy, lo tenemos por ahí danzando, del cual Fede nos ha preparado un tema que escucharemos en el programa de hoy.
1: Del álbum The Woman I Loved So Well, del año 1980, disfrutaremos ahora del Little Musgrave. Y después, Armando, vamos a irnos con Golden Bob, con la canción The Cold North Wind.
0: Desde sus comienzos simples en los pubs irlandeses de San Francisco y en las calles y clubs folclóricos de Europa, hasta conseguir el reconocimiento internacional en teatros, salas de conciertos y festivales abarrotados, Golden Bough se ha convertido en un grupo popular y muy solicitado en los dos lados del Atlántico. Más de un cuarto de siglo de giras y grabaciones le ha ganado a Golden Bough aclamación de la crítica y apoyo entusiasta de los aficionados de la música folk en todo el mundo.
1: Vamos a disfrutar de Cold North Wind, año 1998, el álbum Celtic Music from Ireland, Scotland and Brittany.

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0: Bueno, de parte nada más, todo un placer estar con todos vosotros y, como no, espero que hayáis disfrutado de nuestra música, principalmente venida desde tierras irlandesas.
1: Muy bien, Armando, otro clásico celta que seguro que no va a ser el último, y después de 17 ediciones seguimos convenciendo a la gente de que esta música está más viva que nunca. Por mi parte también nada más, nos escuchamos la próxima semana, no sin antes recordar que lo mejor de la música celta continúa en www.airesceltas.com. Hasta la próxima semana.

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Hoy más que nunca nos juntamos para cantar, para pedir el fin de la barbarie. Nos ponemos en pie para que pueda florecer la paz con justicia y dignidad. 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

0: Buenas tardes, bienvenido todo el mundo a este concierto de primavera 2026 de Onda Polígono. Es un placer estar aquí otro año más con vosotros y vosotras. Estamos retransmitiendo en directo toda la programación del concierto de primavera. Ya veréis, tenemos varias cosas, varios grupos, varios DJs. Pero ahora mismo vamos a empezar con los chicos y chicas, alumnos y alumnas de la Escuela de Canto Toledo Mónica Ramos. Y sabemos que hace un poquito de calor ahora, pero os vamos a pedir que si podéis os acerquéis un poco, porque para ellos es una experiencia muy bonita y les va a encantar veros en primera línea. Además, creo que tienen un poco de participación del mundo animal. Os vamos a dejar con ellos y aquí está Mónica, quien les va a presentar.
1: Muchas gracias. Hola, buenas tardes a todos. Muchas gracias por estar aquí con el calor que hace. Os lo agradecemos muchísimo que apoyéis siempre la música en directo. Y bueno, hemos traído una pequeña propuesta de nuestra escuela. No tenemos aquí hoy a todos los alumnos porque supondría un festival de 3 horas. Pero hoy hemos traído pues un poquito de Disney, que era lo que teníamos preparado, aunque en la escuela hacemos un poco de todo. Y vamos a traer Disney y luego cantautores que han nacido o crecido en nuestra escuela. Todos los alumnos de Escuela de Canto Toledo, por favor, que se sacrifiquen un poquito por estos peques y se vengan aquí delante, y que aunque paséis calor, necesito que los animéis, que los apoyéis, que son... ¡Madre mía, qué ejército tengo! ¡Ole! Muy bien, perfecto. Esos papás, por favor, que levanten sus culetes, que van a cantar sus hijos, que se saquen los móviles, que los apoyen, que estar aquí y cantar es súper difícil. Así que un aplauso enorme para los más pequeños de la escuela. Darek, Emma y Julia. Y nos van a hacer una representación. ¿De qué canción, chicos?
2: Del Rey León.
1: Muy bien. Pues, ¿y qué lleváis en la mano?
3: El Zazú.
1: Ah, Zazú, que va a cantar también.
3: Sí, sí.
1: Ah, vale, estupendo. Bueno, pues nada, un fuerte aplauso, gracias.
0: Te lo dejo para cuando...
4: Claro, no te vayas a chocar, no te vayas a matar del
5: escenario. Tengo miedo.
4: ¿Ya?
5: Me da vergüenza.

0: modo.
1: Voy mientras presentando, mira, tengo el micro 2. Muy bien, bueno, pues ahora después de este pedazo de número que nos han traído nuestros peques, vamos a pasar a otras niñas que tienen más edad. ¿Qué edad tenéis?
2: Yo tengo 11 años.
1: Muy bien.
3: Yo tengo 9.
1: Muy bien. Y ellas dos son Claudia y Martina. ¿Y vais a cantar?
2: Al final.
1: Al final. Bueno, vamos a ajustar un poco los micrófonos y os dejamos con estas dos pedazos de artistas.

0: Muy bien, chicas, saludad. Venga, muy bien, lo habéis hecho genial. Vamos a pasar a otra. Vamos a pasar a otra edad distinta. Otro conjunto de personas cantantes que tenemos en esta escuela. Y ahora vamos a ir con nuestras chicas, adolescentes, que necesito que otra vez os sacrifiquéis un poquito porque ya os habéis ido todos ir cambiando, chicos, venga. Vamos a ver, un poquito de sacrificio, grupo A, grupo B, voy cogiendo sol, luego me voy, si el sol es bueno, tampoco es tan malo, venga. Gracias, gracias, venga. Ese grupo del fondo que se me ha ido, venga, que gran parte soy de la escuela, vamos. Necesitan apoyo estas niñas porque están en la edad. Y no digo más, están en la edad. Y estar aquí arriba a esa edad, ojo, cuidado, ¿eh? Así que estamos rompiendo barreras y por eso en la escuela nos gusta hacer estas exposiciones. ¿Estamos? Venga, ir saliendo, vamos a probar micrófonos. Altura de micrófono. Sí, si os escucha, decir vuestros nombres, chicas, probamos que estén abiertos los micros.
1: Lucía.
0: Venga, empieza por allí, Lara.
2: Lara Rolaviarino, mucho gusto.
3: Lucía.
4: No, Malena.
0: Perfecto, entonces, ¿qué vais a cantar, chicas?
2: No sé hablar de Bruno, de Encanto y de Klein, de Hannah Montana.
0: Eso es, dos cancioncitas, este grupo, ¿ok? Venga, pues, chicas, pasarlo bien, disfrutarlo y vamos para allá.
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7: Venga.

0: chicas, de verdad que esta canción es dificilísima, lo habéis hecho genial, esos contracantos que habéis hecho. Esta canción de verdad que es dificilísima. Así que os doy la enhorabuena que lo habéis hecho genial. ¿Cómo lo han hecho? O sea, ¿seríais capaces de cantar esto? ¿Habéis escuchado lo que ha pasado aquí? Venga, vamos a por el siguiente tema. The Climb.
1: The Climb, de Hannah Montana.

0: por estar aquí hoy, por subiros al escenario. Ya tenéis un escaño más en vuestra trayectoria musical y lo habéis hecho genial. Estoy enamorada de vosotras. Os quiero.
1: Y nosotras de ti, Moni.
0: Vamos a por el siguiente grupo. En este caso, tenemos teatro musical. Porque este año hemos empezado con un grupo de adultos que han empezado desde cero. Empezaron en octubre. ¿En octubre empezasteis, chicos? En octubre. Y ya están aquí haciendo representaciones de teatro musical. Es una de las disciplinas más difíciles, yo creo que es la más difícil que hay en el canto, en esta profesión de ser cantante. La más difícil para mí es teatro musical y luego va la orquesta. Así que quiero que escuchemos, que apoyemos a este elenco de guapos, guapas, preciosas. Chicos, chicas, pequeños, adultos, todos los que habéis cantado, os quiero aquí apoyando, por favor. Vamos a hacer una pequeña representación de teatro musical de Disney y después cambiamos de tema. Chicos, ¿preparados? Vamos para allá.
2: En esta no canta nadie.

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pensar. 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Tal vez un poco de baklava. ¿Qué tal un chiskebab y frutas al final? Aquí el menú lo escribes tú. ¡Ey! No hay un genio tan genial.

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0: Bueno, chicos, muchísimas gracias por la representación que nos habéis hecho hoy aquí.
1: Rubén.
0: ¿El uno? Eso es. Habéis estado cantando, habéis estado bailando, habéis estado haciendo portes en el aire. Y esto lo digo porque se está retransmitiendo todo por Onda Cero. Onda Polígono. ¡Uy, Onda Cero! Estoy yo para allá. Onda Polígono. Anda que... ¿Vale? Y entonces no lo están viendo, se están escuchando y no lo están viendo. Aquí hemos tenido baile, hemos tenido portes en el aire, hemos bailado, hemos cantado. De verdad que os admiro porque esta disciplina es dificilísima, dificilísima, por todo esto que une. Así que enhorabuena, lo habéis hecho fenomenal y muchas gracias. ¡Onda Polígono! Así soy yo, es que es lo que hay. TDAH, TDA, no sé. Hablemos de... Así es, Mónica. Bueno, vamos con la siguiente cantante, que en realidad, yo me sé su nombre de verdad, pero su nombre artístico, no sé cómo se dice, ahora nos lo explica ella. Porque yo digo peluche, pero a lo mejor es peluche, no lo sabemos. Mira, ya me lo está diciendo, ¿cómo se dice?
2: Peluche.
0: Peluche, ¿y de dónde viene ese nombre?
2: No sabemos, no sé. Estábamos un día hablando, mi amigo y yo, y de repente dijimos peluche. Y se quedó peluche, no hay un motivo.
0: Os ha quedado claro que se llama Peluche, es un nombre artístico, ¿verdad? No la perdáis la pista, porque esta niña que tiene... ¿Cuántos años tienes? 15, ¿no? 15. Se llama Malena, nombre artístico Peluche. Canta, se acompaña al piano, a la guitarra también. Hoy viene, pero sin instrumento. Pero la podremos ver en directo porque desde Escuela de Canto Toledo la vamos a apoyar en todo lo que podamos. Cada vez que salga un festival aquí, que la vamos a tener a nuestro lado. Porque además de ser la bomba como persona, canta súper bonito, va a llegar al corazón. Y además es compositora y por eso ella está aquí. Así que nada, quiero que demos un fuerte aplauso a esta peque que ya está componiendo y que no os va a dejar flipaos, ya verás.
3: Hola. Bueno, pues voy a cantar 4 canciones. La primera se llama Para pensar en ti y espero que os guste mucho.

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1: Muchas gracias. Bueno, la siguiente canción está en inglés. Se llama Something Wrong With Me. Y la compuse hace un tiempo ya, bastante. Entonces espero que os guste mucho.

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Gracias. Vale. Esta es la última canción al final. No son cuatro, son tres. Y voy a cantar una canción que compuse hace un tiempo dedicada a mis abuelos. Y se llama Space, aunque está en español. Y espero que os guste mucho. Muchas gracias.

Muchas gracias a todos por haberme escuchado. Es la primera vez que canto mis canciones aquí en público. Estaba muy nerviosa, pero muchas gracias porque habéis sido un público muy bueno. Adiós.

0: Bueno, ¿cómo os habéis quedado después de escuchar a esta peque adolescente? Ya es mayor, ella ya es mayor. Yo estoy enamorada, soy su fan, espero que seáis su fan. Peluche, ¿cómo podemos encontrarte? Vale, Peluche con SH y dos S. ¿En Spotify? ¿Sí? Bueno, pues no la perdáis, ¿vale? No la perdáis de vista. Vamos ahora con otra cantautora que, bueno, ella ya me dijo cuando entró a esta escuela. Me va a matar.
1: A ver, ¿qué vas a decir?
0: A ver, ¿qué voy a decir? Me dijo, yo he compuesto, pero no he cantado nunca delante de la gente. No sé si canto bien. Perdona. Y cuando empezó a cantar me di cuenta de que dije, ¡madre mía! O sea, esta chica hay que apoyarla y igual hay que hacer que suba como la espuma y necesito que la encontréis en redes sociales, deis like, compartáis, comentéis y no la perdáis la pista porque es compositora, es maravillosa, es magnífica, es un encanto de chica. Mira qué cosas ha hecho los ojos hoy, que vais a flipar. Ahora te tomo imágenes de tus ojos. Y me sabe mal por los oyentes porque no os están viendo. Pero esto pinta guay, ¿eh? Entonces tenemos aquí a Iris Aranzana y te podemos encontrar también como Iris Aranzana.
1: Iris Aranzana en todos lados.
0: Muy bien. ¿Y tu nombre era?
2: Raúl.
0: A ver, Raúl, venga, habla un poquito, que los guitarristas nos gusta el micro.
2: Venga. A mí no me gusta tanto el micro.
0: Bueno, pues ellos mismos se presentan. Y un apoyo, un aplauso enorme. Por favor, este es nuestra última colaboración en este concierto, super concierto que ha montado Onda Polígono. Estamos tremendamente agradecidos de ello y bueno, esperamos que estos temas que van a cantar os gusten, seguro que sí. Y por favor, como ya es la última, me gustaría que esto estuviera más lleno, a ver si chicos de Escuela de Canto Toledo, todos los que nos conocen, nos siguen y tus fans, que se pongan delante. Os dejo con ellos.
1: Buenas. Nos han dicho que tenemos que recortar un poco las canciones, así que vamos a cantar una cover y luego voy a cantar dos canciones que son mías, que están en Spotify, por si alguien las quiere buscar después. Así que vamos a empezar.
3: Apoyamos.

Muchas gracias. La siguiente canción que vamos a cantar se llama Alicia. No, no se llama Alicia. Esta es la última. Es Comiendo Techo y es la primera canción de mi EP, que se llama Comiendo Techo. Y es una de las primeras canciones que escribí yo en mi cuarto con mis dudosas habilidades de guitarra. y espero que os guste.

Gracias. Y ahora pasamos a la última canción, que es la primera canción que escribí en mi vida, que se llama Alicia.

0: Gracias. ¿Uno? ¿Sí? Correcto. Bueno, muchísimas gracias por haber estado aquí, por haber apoyado a todos estos alumnos de la escuela, estos pequeños artistas que van a ser grandes artistas, os lo prometo, que ya algunos de ellos ya lo son, otros acaban de empezar, vamos a ver, que soy muy buena, ya lo sabéis, pero milagros no hago. Toma ya, que luego dicen que no me quiero. Vale. Nos podéis encontrar en Escuela de Canto Toledo, tanto en Instagram como en Facebook, y también tenemos página de Google, ¿cómo no? Estamos abriendo matrículas en este momento para el curso que viene. Si te gusta cantar, aunque solo cantes en la ducha, de verdad que existe la posibilidad de que subas a un escenario y te conviertas en profesional. Porque nosotros ya lo hemos logrado. Y tenemos personas que están cantando en platós de televisión y en uno de los mejores coros de gospel que hay en España. Y entraron como vosotros, cantando en la ducha. Así que muchas gracias a todos por apoyarnos, por apoyar la música en directo. 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Muchas gracias a todos y gracias Onda Polígono.
1: Gracias Mónica, gracias a la Escuela de Canto Toledo. Y seguimos con esta fiesta, con este concierto de primavera aquí en Onda Polígono. Ya sabéis que se está retransmitiendo en ondapolígono.org y en el 107.3 de la FM. Y seguimos con las pinchadas antes de escuchar a Sementres. Y tenemos ahora a Kaseik a los platos, que va a poner unos cuantos temazos. ¡Pa'lante!

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3: Muy buenas, saludos a todo el mundo. Muchas gracias por venir aquí a este evento tan bueno que organiza aquí Onda Polígono. En este sitio tan guay, somos Sementres o Sementres, como queráis decir. Y bueno, vamos a darle un poquito de caña aquí, el rock and roll. Podéis acercar aquí, animar, lo que queráis. Prepare el baterista.

Está la música, aquí pues, está la cuña puesta. Venga, venga, arriba.

Muchas gracias a todos. Esto se titula Americana, lo que acabamos de hacer, y ahora vamos con los Fraggles.

0: ¡Muchas gracias!
1: Bueno, ¿quién tiene la lista?
2: Macho, macho beta.
1: Ahí va, que me deja la lista.
2: ¡Macho
1: ahí.
2: Beta!
1: Bueno, pues esta se llama Macho Beta.

0: Muchas gracias.
1: ¿Vuelven ahora o...?
2: Oye, acercadme la lista de, por favor.
3: ¿Vacunación?
0: Muchas gracias.
4: Mira, esta tiene casi letra, es vacunación a la nación. Mira, por eso no cantamos. Ya soy de Pfizer, ya de vacunin, pues eso, pero en musiquinchi.

0: Apa y a la vacunación. Está desde cuando la pandemia, fíjate. Bueno, pues esta se titula O'Brien, que es como ir al bar este aquí al casco y cogerte un melocotón. Y así vas a ver. Esto es lo que interpretamos más o menos.
1: Rubén, ¿me puedes bajar, perdona, el bombo y la guitarra un poquito?
0: Venga, que está muy bonita, está muy bonita.

0: Gracias.
1: Muchas gracias. Pues así, a 5x4 sale de los Brian muchos días. Bueno, esto es como un tipo Ricky, al principio por lo menos. Se titula uno porque me se podía haber llamado tres. En este caso es uno.
0: Pero cuenta la verdad. Se llama uno porque va con un bombo.

0: François.
1: No, Blas San Francisco.
0: Ah, ¿cuál va?
1: Bueno, aquí nos tenemos que imaginar por San Francisco con un Mustang descapotable, con el puente Golden Gate, como si fuéramos de esos americanos, yankees, hijos de puta.
2: ¡Supervacenga!
0: ¡Un, dos!

0: Black San Francisco. Black San Francisco.
1: Muchas gracias por aguantar este ratito. Venga, que todavía queda un rato, ¿eh? Y veo aquí poca animación. No tiráis piedras ni nada, ni lechuga. Venga, coño, animar un poquito aquí al baile.
2: Habrá si que el estribillo siempre es igual.
1: El estribillo siempre es tino, nino, nino, nino, nino. Voy a cambiar de instrumento. A ver si así os animáis un poquito.
2: Bueno, dar las gracias en este momentito a Onda Polígono por seguir haciendo radio contra viento y marea y, bueno, por contar con nosotros, por organizar estas cosas, por organizar luego la hoguera, por, bueno, por dar vida al barrio, que es un poco de lo que se trata.
1: Saca la artillería aquí ahora.
2: Dos, tres y...

0: gracias otra vez a todos. Venga, que sigue con las cañeras. Oye, ¿algún voluntario que me traiga algo de beber, por favor? ¿Una birra, un no sé qué?
1: ¿Alguno que quiera?

Gracias otra vez. Vamos al subsuelo a escarbar como si fuéramos un topo, pues se titula El Topo, por lo que sea. Vamos a quitar una. Quitamos la cubana, ¿vale? Nos dicen que tenemos que quitar una. Son tan buenas todas, no sabemos cuál elegir.

0: Muchas gracias. Gracias, Ariel.
1: Bueno, pues ya sí que estamos terminando porque están aquí apretando un poco. Tráeme una cervecita alguno, por favor, de verdad. Os la pago. Que tengo tickets, coño. Eso será en tu curro, no te jode. Bueno, a ver, que se titula esta Castlevania.
0: Ahora
1: vamos a tocar un momento de tranquilidad bonita. Ay, qué bonita esta es. Esta es de llorar. Os puedo decir que es la única canción que he tocado yo en mi vida, lentita.
2: Gordi, despacito, ¿eh? Espera. Venga, no gastes tiempo que...
1: Está la rima.

0: Muchísimas gracias por aguantar esto.
1: Bueno, pues la nueva.
0: Ya solo nos dejan tocar una y es la última que tenemos, a ver qué tal nos sale. No está muy bien esa ya. Nueva, nueva, se titula La Anguila. Muy nueva, un sonido muy moderno. ¡Buf! Esto es espectacular.

Bueno, muchas gracias a Semen 3, pedazo de concierto de progresivo. Y ahora vamos a ir con la pinchada de Alfonso Monasterio y después con el concierto de Ailet. Vemos que va llegando gente, acercaos un poquito por aquí. Y bueno, seguimos en este concierto de primavera de Onda Polígono 2026. Nos podéis escuchar en el 107.3 de la FM o en nuestro streaming en ondapoligono.org. Dale, Alfonso, cuando quieras.

Hola, estamos buscando un crío que se ha perdido. Ya está encontrado. Hala, Alfonso, monasterio.

Muchísimas gracias. Vamos a ver qué tal canta la gente de Toledo.

Muchas gracias. Seguimos. Vamos con un tema. Como es la primera vez que tocamos en Toledo y es un día muy especial para nosotros, queremos aprovechar y tocar en primicia el single que sale la semana que viene para vosotros y vosotras. Así que, por favor, disfrutad con Brillaremos.

Bueno, ha sido una noche intensa, un poco de calor, pero nos vamos a ir yendo. Ha sido una noche inolvidable para ser la primera vez en Toledo. Muchísimas gracias. Pero todavía vamos con más.

aplauso para Ale. A mi derecha, al bajo, Víctor. A mi izquierda, teclado y guitarras, Álvaro. Yo soy Miguel, hacemos Silent. Muchísimas gracias.

Bueno, todavía nos queda voz para una más. Ahora sí, nos vamos. Pero antes, queremos dar las gracias a Onda Polígono por organizar todo esto súper guay. A Rubén y al sonido, un fuerte aplauso para él, porque si no fuese por él, no sonaría nada. También a Raúl, que no sé dónde está, pero ha estado currando aquí desde muy temprano y nos ha pegado una acogida súper buena. Así que muchas gracias a él también. Gracias a todos vosotros por estar aquí y por apoyar a la música emergente. Aprovecho también para decir que, no sé exactamente dónde, creo que es por ahí, va a haber una mesita con Merchan, por si queréis ayudarnos. Después del concierto pondremos discos, camisetas, tote bags, por si queréis echarnos una mano. Ahora sí que sí, muchísimas gracias. Vamos a hacer un final inolvidable.

Bueno, ahora sí que sí. Vamos a hacer un final épico que no vamos a olvidar nunca. Es muy sencillo. Vamos a hacer un pequeño coro, ¿vale? Venga, la gente que está por aquí, que es el final del concierto, ya dejamos de molestar. Es muy sencillo. Quiero que todo el mundo, de los que estáis aquí adelante, los que estáis por allí atrás, digáis una letra. La O. ¿Vale? Pues vamos allá.

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Vamos, una más y arriba. 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

Vamos a hacer una fotillo desde arriba, ¿vale? Así que quiero las manos arriba y que os vengáis para adelante. Venga, va. Sin miedo, sin miedo. También gracias a Richie, que nos hace las fotos siempre y es un crack.

Bueno, seguimos con la noche. Muchísimas gracias a Ailet, pedazo de concierto. Ahora después va a venir De Morao, celebrando su 20 aniversario, pero antes vamos a tener la pinchada del grandísimo Dani Rutas. 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Y os dejo con Dani. Cuando quieras, Dani.

Bueno, pues parece que tenemos un problemilla técnico a solucionar y mientras tanto, pues vamos a ir poniendo unos temitas desde mesa si se puede. Así.

0: mira. Lo que te decía.
1: Un segundito, ¿vale? Problema técnico.

Ahora sí.

0: Sí.
1: Bueno, aquí estamos de, en mi caso, de parranda y un poco de doble juego aquí entre los discos y aquí a presentar a los compañeros que vienen a tocar ahora para terminar esta fiesta de primavera de Onda Polígono. Ya sabéis, nos estáis escuchando a través de 107.3 de la FM, ondapolígono.org, si nos estáis escuchando ya sea por la radio o por el internet. Vamos a celebrar aquí esta fiesta con Demorao, porque también celebran cosas, celebran su 20 aniversario. Un aplauso para ellos, un feliz cumpleaños muy grande y vamos a disfrutar todos y todas de esta última actuación de Rumbita Toledana a cargo de Demorao.

0: Muchas gracias.
1: Buena.
0: Bueno, muy buenas noches, somos los de Morao.
2: Sí.
0: Y como han dicho ya...
2: Se ha quedado buena noche.
0: Se ha quedado buena noche. Este es nuestro 20 aniversario, estamos aquí para celebrarlo con todos vosotros.
3: Monitor de vientos, hay que retocarlo por aquí.
2: 20 años ya, nen.
0: 20 años.
2: Cago la leche.
0: 20 años. Vamos a cantar hoy, vamos a tocar canciones de ayer y canciones de hoy. Y esta es una de nuestras primeras canciones que se llama La Morena.

0: Muchas gracias.
1: Gracias.
2: Pero en directo era... Siempre te van a liar. ¡Dale, va!

0: Vamos allá. Podéis acercaros un poquito si queréis y dejar los pies libres como los niños. Vamos a sacar el niño que llevamos dentro, hombre, que estáis deseando.
1: Venga ahí, primera fila ahí.
0: Va. Vamos allá.
2: Okay, vamos. Ay, ay.

0: Muchas gracias. Un aplauso grande para los vientos. César a la trompeta, Chuti al trombón, que es la primera vez que viene con nosotros hoy. Aplauso y una gran bienvenida para Chuti.
1: Gracias, Ay.
0: Y tanto, y tanto.
2: Bueno.
3: ¿Va bien?
4: ¿No?
0: Vamos con otra igual que tiene 20 años. Esta canción habla del río Tajo. Hace 20 años, no sé por qué, nos dio por pensar que el río Tajo podía estar más limpio, que es lo que se nos prometía desde los diferentes gobiernos que han pasado por el ayuntamiento. Y 20 años después seguimos con las mismas o peor. ¿Navega y no para?
5: Seguimos igual o peor.
6: Qué vergüenza.
7: ¿Estamos?

0: Muchas gracias. Bueno, ¿cómo va la cosa?
1: Hay que jalar un poquito, me parece.
2: No, vas a fumar y todo.
1: Hombre, pero verás, no va a ser tu salud aquí.
2: ¿Te ves con los cuatro? Dale con los cuatro.

0: Mercedes Blanco. En estos 20 años que llevamos de carrera musical, nuestro mayor éxito ha sido que Kiko Veneno dijera en uno de sus conciertos: menos Melendi y más de Morao. Y eso se queda con nosotros.
1: ¡Ole! Para toda la vida.
0: No,
1: pa toda la
0: pero
1: vida.
0: Eso, vamos.
2: Y se puso nuestra camiseta.
1: ¿Cierto?
0: ¿Eh? Menos Melendi y más de Morao.
1: Vamos ahí.

0: Muchas gracias. Un aplauso grande para el catalán, el cantante bueno de Demorado.
1: Gracias.
0: Guapo, no, el bueno.
1: El único que, vamos, el segundo que hay, es lo que hay. Esto es lo que hay.
0: Que vale.
2: Los ha ido tocando.
1: Aquí no hay más. O sea,
0: hay por ahí un, nos dicen que hay un móvil, un iPhone, que se ha perdido a alguien. Está en la mesa de sonido.
3: Se llama iPhone, buscar mi iPhone, buscar mi iPhone.
1: Mientras no sea un niño, no paga nada. El iPhone que le dé por culo.
2: Niño, niño perdido. Hasta ahora. Ahora nos vemos, ¿vale? Salud.
0: Bueno, vamos a tocar un tema ahora que se llama No me atraparán. Que le estrenamos hoy aquí y bueno, vamos a ver qué pasa.
2: Tabaco, tú.

0: Muchas gracias. Bueno, os presento un poquito a la banda. Tito al bajo, un aplauso grande para él, hombre. Que vuelve, ha vuelto. A la rumba, siempre le llama. Es metalero, pero siempre vuelve a la rumba. David Hippie, percusiones. Chuti, trombón. César, trompeta, que está por ahí. Trompeta titular de la música toledana. Carlos Gami, catalán, cantante de Morado desde hace 20 años. Ahí le tenéis.
1: De toda la vida, vamos.
0: Carlos Calvo, guitarrista de Morado desde hace 20 años. Y yo, Raúl de Morado.
1: El capitán.
0: Desde hace 20 años.
2: Vamos, jefe. Bueno,
0: vamos a tocar un tema ahora que se llama El Pirata Hierbabuena. Es un tema nuevo que ayer fue lanzado a todas las plataformas digitales y ahí lo tenéis en Spotify y demás.

0: Vamos allá. Muchas gracias. Bueno, esto se está empezando a acabar un poco. Son las 12 y ya sabemos.
1: ¿A qué hora nos cierran? ¿A qué hora cerramos la carpa?
2: Toma.
1: ¿Qué hora tenemos?
2: Ahora, cuando empiecen los cacharritos. ¿No? Empiezan los cacharritos.
0: Bueno, dar las gracias a Onda Polígono por contar con nosotros aquí para este festival de la primavera. A Raúl especialmente, que es el que ha estado en contacto con nosotros. Y nada, los técnicos que se lo han estado currando aquí toda la tarde, sudando la gota gorda. Y a las demás bandas que han estado aquí en el escenario. Un aplauso para todos ellos. 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

0: Muchas gracias.
1: Está movido un poquito.
2: Bueno, hola,
0: muchas gracias. Bueno, nos vamos ya, somos los de Morado, ya lo hemos dicho. Podéis encontrar nuestra música y nuestras historias en todas las redes sociales, plataformas digitales, de Morado Rumba en Instagram. Y nada, ha sido un placer muy grande, os vemos a todos guapísimos 20 años después. Así que de puta madre, nos vemos en la próxima.
1: Palma, ¿vale?
3: ¿Visto verde?
4: Venga, dale, caña.

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0: Gracias.
1: Mi amigo Blanco Herrera le pagaron su salario

0: estaba de parranda y no estaba muerto.
1: Que no.
0: Y no estaba muerto.
1: Que no.
0: Y no estaba muerto.
2: ¿Dónde estaba?
0: Estaba tomando.

0: Gracias.
1: Muchas gracias.
0: Bueno, no sé si van a tocar otra.
2: No,
0: dicen que no. Bueno. Sí, ¿no? La última.
1: Que no se diga, hombre, que no se diga, coño.
3: Así podemos estar así hasta mañana, ¿no?
4: No.
5: Los hippies.
6: El verano del 69. Titarito, Tito, rata, tiro.
7: Tito.
8: Oye, pero hippies no.
9: Estaba ahí.
10: No.
11: Bueno, Tito,
12: ¿eh?
13: Díselo a Carlos.
14: Ya, ahora sí.
0: Mira, una de las cosas que hablamos siempre cuando acabe se acaba, porque si no luego la cagamos en la última siempre y nos queda mal sabor de boca, pues
1: somos muy de cagarla, somos
3: esto no está preparado ya.
0: Allá vamos.
3: Ya es improvisar.
0: Allá vamos, tenedlo en cuenta.
15: Esto va aquí.

0: Katia.
1: Un abrazo bien fuerte para Demorao y muchas felicidades por su 20 aniversario.
2: ¡Vámonos! ¡Vámonos, Chuti! ¡Ahora sí, estamos!
3: ¡Cata! ¡Vamos, Tito!
2: ¡Date los trastos! ¡Vamos ahí! ¡Demorao, Demorao!
4: ¡Demorao, te quiero!
1: Seguimos y terminamos aquí en Onda Polígono este día de este festival de primavera. Acabamos de escuchar y disfrutar la rumba de Demorao y nos queda ya el último estertor, o no sé cómo llamarlo. Y va a pinchar aquí un poquito Kaseik para todos vosotros y vosotras y disfrutarlo mucho. Muchas gracias por haber venido. 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Que lo sepáis.

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Gente, una cosita, veo que habéis comido poco, venís con poca hambre, así que hay un montón de bocatas allí ya free, gratuitos para vosotros, de jamón, chorizo, salchichón, queso y no sé si hay alguna cosa más. Si queréis a alguien, tenéis hambre, barra libre de bocatas.

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